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8: Im Studio Holger Dilk. Die geplante Pflegereform steht weiter auf der Kippe. Medienberichten zufolge gibt es deswegen heute ein Krisentreffen zwischen Union und SPD. Die Sozialdemokraten fordern angesichts geplanter Kürzungen unter anderem einen Pflegedeckel, also eine Begrenzung des Eigenanteils an den Pflegekosten. Den lehnt Gesundheitsminister Lindemann ab. Er sagt dem Ersten aber,
9: wo es um die pflegenden Angehörigen geht, mach